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2: 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Respirar profundo. 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

0: Bienvenida, Sara.
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0: Vamos a ver con nuestro mercadillo. Ya sabes, ese espacio que Radio Azuaga FM diariamente ofrece como emisora de servicio público a todos sus oyentes, un tablón de anuncios donde puedes poner el anuncio que tú quieras, siempre de particular a particular, objetos, cosas de segunda mano, de compraventa, de búsqueda, de intercambio, de regalo, también ofertas y demandas de empleo, pérdidas. Bueno, en cuestión de pérdidas, ya sabes, siempre lo decimos e insistimos, en la oficina de información del Ayuntamiento de Azuaga existe un lugar de depósito de objetos perdidos. Ahora mismo hay muchas cosas. Llaves, bufandas, gafas, bueno, muchas. Así que si has perdido algo, pásate por ahí, que igual está ahí. Y si encuentras alguna cosa y lo llevas ahí, todos tenemos un sitio donde ir cuando perdamos algo, ¿de acuerdo? Bueno, vamos con los anuncios que tenemos actualmente en nuestro mercadillo. Comenzamos con una venta de una casa en Azuaga. Se vende un dúplex. En la parte inferior consta de luminoso comedor, aparato de aire acondicionado, bomba de calor, una habitación, también la parte de abajo, con cuarto de baño, cocina completamente amueblada, patio recién techado y cochera con entrada directa a la vivienda. Y en la parte superior tiene dos habitaciones, ambas con aparatos de aire acondicionado y un amplio cuarto de baño. Preguntar sin compromiso. También se vende una casa en Azuaga, en calle Mesones, número 30, económica. Una oyente busca trabajo de limpieza para casas, oficinas, negocios. Tiene experiencia. Se busca un piso o casa para alquilar de dos habitaciones para dos personas en Azuaga para larga duración y, si es posible, con derecho a compra. Se vende una mesa de comedor de estructura metálica, tubular, con plataforma de madera, con cristal de 5 milímetros de grueso y falda camilla incluida. Mide 1,90 de largo por 1,22 de ancho y 76 de alto. Se vende una moto eléctrica infantil grande, modelo Vespa sin estrenar y a precio asequible. Se vende una grúa para movilizar personas en perfecto estado. Se vende un colchón antiescaras para personas encamadas de un metro de ancho con muy poco uso y en muy buen estado. Hay una persona que vende unos olivos en mal cocinado, 950 olivos, todo bajo una linde con el permiso de la cooperativa, todo por 35.000 euros. Se busca una casa o piso para alquilar para dos personas en Azuaga para larga temporada. Son los anuncios que tenemos actualmente en nuestro mercadillo, el Radio Mercadillo. Ya sabes, el teléfono o WhatsApp de contacto para todos aquellos que o queréis poner un anuncio o os interesa alguno de los que te hemos contado, el 673-53-23-33. Este es el Mercadillo de la Radio.

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0: No. Vamos con ese cucaracheo.
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0: Vaya término, ¿eh? Le dedican a este baile o a esta canción, a lo que sea. Sebastián.

Se unen Omar Montes y Lucho RK y hacen esta canción que quiere que la bailemos este veranito. Pa' que brinque.

0: Y pásate, si te das una vueltecita, un paseíto por Azuaga, pásate por la Casa de la Cultura. Allí, en el salón principal, hay una exposición de pintura muy bonita con el título Ramos del Alma, de Julia Grisenko. Y esta exposición, que es de entrada completamente gratuita, está abierta al público hasta el 16 de mayo. Vale, pásate por ahí, lo disfrutas, porque vale la pena. Es muy bonita, sí, sí.
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0: Tema de Manuel Carrasco, tema compuesto para sus festivales en vivo, los que va a hacer por toda España, sobre todo el sur de España, en este verano. Oh, si pudiera, Manuel Carrasco.

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1: Nos vamos ahora, posiblemente no, porque ahí están las cifras. Nos vamos al año 1982, al disco más vendido de la historia. Más de 70 millones de copias y más premiado de la historia. No tiene ni uno, ni dos, ni tres, ni cuatro, no. Tiene 21 discos de platino. Es el álbum que más canciones ha tenido como número uno y como temas que han estado en los 10 primeros puestos de todas las listas. Es el álbum por excelencia. Ahí está, 1982, Michael Jackson, Thriller.

0: Siempre nos hace bailar, pero en esta canción no. Tranquilita y preciosa además. Sofía Reyes, yo también.
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0: Y pronto, pronto, muy pronto, te lo digo para que lo vayas teniendo en cuenta, a partir del 18 de mayo, lunes 18 de mayo, se abrirá el plazo de preinscripción de matrículas para el próximo curso de la Escuela Municipal de Música de Azuaga. Así que ve apuntándolo, que no se te pase, que no se te olvide. Ah, y ya de paso también te aviso que muy pronto se va a abrir el plazo de admisión para el próximo curso de inglés y portugués de la Escuela Oficial de Idiomas en Azuaga. Así que apúntalo por ahí, que no se te olvide, que después diga, es que no me he enterado.
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0: Se presentó al Benidorm Fest, quedó bien de las de arriba. Es una chica muy joven, pero que lleva muchos años en esto de componer para otra gente, por ejemplo, para Lola Índigo, y ha decidido pues cantar ella también. Venga, a ver qué tal sale. Se hace llamar Asa, y esta fue la canción Turista.

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2: Desde Asturias, grupazo Les Camisetes. Yo venía pa olvidar. Vamos con este tequila. Yo venía.

0: Y recordamos que al igual que para el sábado 9 el camino, para el día 15, el día de la romería, sigue en vigor el bando publicado por el Ayuntamiento de Azuaga, para que lo pasemos bien, para una convivencia buena entre todos. Te lo recuerdo, queda prohibido desde las 10 de la noche y hasta las 9 de la mañana el paseo con caballos por la finca. Queda prohibido la circulación durante todo el día de ciclomotores, motocicletas y quads. Está prohibido darse paseos y circular solamente para ir al sitio donde estás, a la encina donde estás pasando el día. Y además recordamos que dentro de la finca absolutamente con nada se puede andar a más de 20 kilómetros por hora, ni con el coche, ni nada. Solamente hasta 20 kilómetros por hora es lo máximo permitido. Y por supuesto, queda prohibido el hacer candelas o el uso de barbacoas. Tenlo en cuenta, venga, y así todos lo vamos a pasar un poquito mejor. Ay, por cierto, hay verbena, hay música. Así que si estás en tu grupo y quieres poner música, ponla al volumen para que lo escuchéis vosotros y no los demás que están alrededor, que igual no les interesa, ¿vale? Bueno, yo lo dejo ahí dicho.
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0: Vamos a ver con esta argentina cantautora que empezó muy chiquitita en ese grupo mítico, los Garibaldi, que hacían versiones. Bueno, pues después en solitario ha acumulado 8 premios Gardel, 9 discos de oro, 2 de platino, con canciones como esta. En el año 2000 publicaba esta Luna Bonita, Marcela Morelos.

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1: Y en nuestra lista musical de hoy se nos cuela Manuel Turizo, que quiere, pues nada, de nuevo intentar colarse en todas las fiestas, casetas y ferias del verano. Te hacen falta dos, dice.

Ya sabes que han vuelto después de más de 20 años que se tuvieron que disolver por problemas. Melón Diesel, vuelven. Y recordando algunas de sus viejas canciones, esta canción titulada Por ti.

Nina de Juan, Melon Diesel, por ti. Nos movemos con otro de los temas incluidos en el último disco de Fito y Fittipaldi.

0: Venga, que estamos en el mes de mayo, que estamos adornando Azuaga con, bueno, además de las cruces, que ya las tenemos. Recuerda que está el concurso de decoración floral de fachadas y el de patios. Tienes de plazo para presentarte al concurso hasta el día 20 de mayo. Simplemente mandando un pequeño vídeo hecho con el móvil de menos de un minuto al correo electrónico universidadpopularazuaga@gmail.com. Pero lo importante es participar y sobre todo adornar nuestras calles, nuestros patios, nuestras fachadas. Un mayo floreado en Azuaga. Venga, que dé gusto pasear por nuestra localidad.
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0: Lleva ya unas cuantas semanas en lista, aquí en la radio, en la lista musical. David Res con su Algo Especial, me gusta.

0: decía Sara.
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2: Uno de los temas del momento, una colaboración que se lleva esperando hacía tiempo, la de Shakira y Belle. Y al final, pues llega esto, algo tú.

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3: La música que más te gusta aquí en nuestra sintonía, a través de las ondas del 107.7 o a través de internet en cualquier parte del mundo. Vamos con esta obsesión de Samurai junto a Vito Salamanca y Nayara.

0: Y hablando de ir apuntando cositas que vienen próximamente, esto será en julio, será el 11 de julio, ya está determinada la fecha, de lo que será el noveno certamen nacional de bandas de música, Azuaga Música y Cine, que se celebra en la Plaza de Toros, que cumple 9 añitos ya. Y que va a estar muy interesante, como siempre. Es un espectáculo, vamos, impresionante. Y además en un sitio como es la Plaza de Toros, increíble. Bueno, apúntalo en tu agenda. 11 de julio, sábado, seguramente, ¿eh?
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0: Nueva versión, nueva, que hacen Juan Magán y ni más ni menos que Omar Montes. Ayer la vi, la recordamos otra vez, ¿eh?

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2: Una novedad que te presentamos: las Rodes y la Corredera. Cariño mío, no hay nada más andaluz que esto.

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2: 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Ahí está la banda sonora original de la película El Diablo se viste de Prada 2. Lady Gaga pone la música.

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Y vamos a bailar un poquito con esta colaboración tan especial que hacen Jennifer López y David Guetta.

0: Y desde el Ayuntamiento de Azuaga se está realizando una campaña para que tengamos Azuaga limpia, sobre todo con el tema de los enseres grandes, que no se dejan en los contenedores ni al lado para que alguien vaya a recogerlos. No, existe el punto limpio. Allí es donde hay que llevar los electrodomésticos viejos que no queremos, los colchones, los muebles rotos, bombillas, pilas, baterías. Bueno, pues hay que llevarlo allí al punto limpio. Es gratis. Es de lunes a sábado, de 10 a 2, está abierto para que lo puedas llevar. Y no los dejemos al lado de los contenedores, en mitad del pueblo, en cualquier calle, porque eso no lo recogen los camiones. ¿De acuerdo? Es la campaña que realiza el Ayuntamiento de Azuaga. Mantengamos una Azuaga limpia.
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0: Es la propuesta musical de este grupo que los pudimos ver el verano pasado en la feria aquí en Azuaga. Ellos son de CAI. Nos proponen el plan perfecto.

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1: es para lo que quiera. ¿Cómo te sientes? Venga, que nos vamos hasta Cádiz, hasta San Fernando, a escuchar a Mesaya. Cantante, compositora, que hace cosas muy bonitas. Ya nos conocemos.

0: Yo tenía que siempre hacer mejor, cabrón. Tenemos el
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0: 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Vamos a las carpas que este año viene Tony Tuntún.
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5: ¿Qué más quiero? ¿Empezar a patarnos?

0: les vamos a dar mucho ánimo, mucha fuerza, todo nuestro apoyo. Decir que están vendiendo papeletas para poder sufragar los gastos que van a tener el próximo fin de semana del 15, 16, 17. Estoy hablando de las chicas de balonmano, campeonas de Extremadura y que van a jugar esa primera fase, el equipo infantil femenino de balonmano de Azuaga, ese fin de semana en Ciudad Real. Así que mucho ánimo para ellos y ellas, que lo disfruten sobre todo, y eso es lo más importante, que lo disfruten. Venga, y vamos a comprarles todos una papeleta, ¿eh? Nos vamos a ayudar.
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0: Pegaron bastante con el primer tema, otro tema más. Ellos son Deja Vu y esta canción se titula Hilos.
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0: Ahí tenéis la fórmula, el ritmo irresistible de Sean Paul y esa voz increíble de Sia. Pues un éxito que ya no suena a verano. Higher, con la inestimable ayuda de David Guetta, como siempre. Ahí lo dejamos.
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0: Javi Ramírez con The Fretz, Lo que tu madre quiso. Y aquí lo que queremos es solo buena música. Vamos a seguir con más temitas, el tiempo de Top 50, Radio Apuaca.
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0: Un tema que seguro te suena. Ayer la vi. Bueno, renovando de alguna manera el repertorio con Juan Magán y Omar Montes.

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1: 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Bueno, así canta Edurne, a la que invitamos, como cada día, con todas sus canciones. Vamos a seguir con más temitas, no te vayas.
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Pues ahí lo dejamos, el tema nuevo de La Llave Mía Cierto. Bien, pues seguimos, Radio Azuaga FM, tiempo de todo en cuenta, tiempo para la buena música aquí en la sintonía de Radio Azuaga.

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0: Bueno, se presentó en Eurovisión con su Espresso Macchiato. No ganó el festival, pero sí nos dejó buen recuerdo. Hablamos de Tommy Cash, que tiene este tema nuevo, Fígaro.
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0: Las guapas no morimos de verdad. Eso es lo que nos cuenta en su canción, Ruslana.

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1: Esto me gusta. Y por eso está aquí en la lista de Top 50. Es Danny J. Bail.

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0: Qué bueno lo que dejamos ahí, Raúl y su pasajero temporal. Una canción que da paso a otra, porque aquí seguimos con nuestra música en Radio Azuaga. 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

Pues ahí queda ese temita de Quevedo Scandic. Pues ese tema nuevo que estamos disfrutando ya y que te lo ponemos por aquí porque seguro que te gusta.

inevitable. Hay cosas inevitables. Y es admirar a este hombre, Antonio José, otro temazo que nos regala para nuestra lista. 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Nuevo temita de este grupito Atlánticos, se ven venir.

0: no dejes de seguirnos.
1: ¡Qué montón de chicas y todas guapas! Lola Índigo, Lea Cali, que era la voz, Salma, tus iniciales,

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Pues aquí encontramos varias voces muy conocidas, las de Lérica, Daviles de Movelda y Marta Santos, para hacernos su Agüita Clara. Y claro que vamos a seguir contigo. Esto es el tiempo aquí en la radio de disfrutar de la mejor música.

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protagonistas y estrellas de la actualidad musical. Y nadie mejor como esta chica, Rage, que busca a su amante. ¿Dónde está ese hombre? Seguimos, más música a esta hora en Radio Azuaga.

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2: Vamos con nuestro mercadillo. Ya sabes, ese espacio que Radio Azuaga FM diariamente ofrece como emisora de servicio público a todos sus oyentes, un tablón de anuncios donde puedes poner el anuncio que tú quieras, siempre de particular a particular, objetos, cosas de segunda mano, de compraventa, de búsqueda, de intercambio, de regalo, también ofertas y demandas de empleo, pérdidas. Bueno, en cuestión de pérdidas, ya sabes, siempre lo decimos e insistimos, en la oficina de información del Ayuntamiento de Azuaga existe un lugar de depósito de objetos perdidos. Ahora mismo hay muchas cosas. Llaves, bufandas, gafas, bueno, muchas. Así que si has perdido algo, pásate por ahí, que igual está ahí. Y si encuentras alguna cosa y lo llevas ahí, todos tenemos un sitio donde ir cuando perdamos algo, ¿de acuerdo? Bueno, vamos con los anuncios que tenemos actualmente en nuestro mercadillo. Comenzamos con una venta de una casa en Azuaga. Se vende un dúplex. En la parte inferior consta de luminoso comedor, aparato de aire acondicionado, bomba de calor, una habitación, también la parte de abajo con cuarto de baño, cocina completamente amueblada, patio recién techado y cochera con entrada directa a la vivienda. Y en la parte superior tiene dos habitaciones, ambas con aparatos de aire acondicionado y un amplio cuarto de baño. Preguntar sin compromiso. También se vende una casa en Azuaga, en calle Mesones, número 30, económica. Una oyente busca trabajo de limpieza para casas, oficinas, negocios. Tiene experiencia. Se busca un piso o casa para alquilar de dos habitaciones para dos personas en Azuaga para larga duración y, si es posible, con derecho a compra. Se vende una mesa de comedor de estructura metálica, tubular, con plataforma de madera, con cristal de 5 milímetros de grueso y falda camilla incluida. Mide 1,90 de largo por 1,22 de ancho y 76 de alto. Se vende una moto eléctrica infantil grande, modelo Vespa sin estrenar y a precio asequible. Se vende una grúa para movilizar personas en perfecto estado. Se vende un colchón antiescaras para personas encamadas de un metro de ancho con muy poco uso y en muy buen estado. Hay una persona que vende unos olivos en mal cocinado, 950 olivos, todo bajo una linde, con el permiso de la cooperativa, todo por 35.000 euros. Se busca una casa o piso para alquilar para dos personas en Azuaga para larga temporada. Son los anuncios que tenemos actualmente en nuestro mercadillo, el Radio Mercadillo. Ya sabes, el teléfono o WhatsApp de contacto para todos aquellos que o queréis poner un anuncio o os interesa alguno de los que te hemos contado, el 673-53-23-33. Este es el Mercadillo de la Radio.

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1: 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Bueno, ¿recuerdas el tema? Desde luego fue un gran éxito de los 70. Vivir así es morir de amor. Lo hace en su propia versión David Bisbal con El Te Quedas. Siempre.

0: Y te vuelvo a recordar, porque es importante, es la campaña que se está haciendo para la donación de sangre en nuestra región. Y te recuerdo que por aquí cerca, en este mes de mayo, el día 11, lunes 11 de mayo, estarán en Aiones por la tarde. El día 19 de mayo, martes, en Campillo de Llerena, y el jueves 28 en Bienvenida. Estará un equipo del Banco de Sangre para la extracción, así que dona un poquito. Y bueno, y por supuesto, si te acercas al Hospital de Llerena porque tienes una cita por cualquier cosa, te acercas un momento y donas un poquito de sangre. Venga, ¿vale? A ver si entre todos conseguimos que vuelva a llenarse todas las reservas, que es importante.
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0: Vaya grupazo, ¿Cómo ha subido? Como la espuma de hace nada, un par de años para acá, está pegando fuertísimo. Vaya veranito que tienen de concierto, sí lo es. Nuevo tema titulado Dime.

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3: Uno de los temas que más tiempo lleva en nuestra lista musical, Merche.
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1: Venga, que nos vamos hasta Cádiz, hasta San Fernando, a escuchar a Mesaya. Cantante, compositora, que hace cosas muy bonitas. Ya nos conocemos.

0: Y recordamos que se está trabajando a contrarreloj para poder abrirlo lo más pronto posible el parque infantil del Parque Cervantes, la zona infantil. Ahora mismo está cerrada temporalmente por obras y mejoras. Se está mejorando el suelo de seguridad, la reparación de juegos, nueva pintura, espacios más modernos, nuevos espacios con sombra. Así que desde el Ayuntamiento de Azuaga, desde el Servicio de Obras, se pide disculpas. Y bueno, pues eso, que se está trabajando lo más rápido posible. Así que todavía está cerrado, pero se va a abrir pronto, ¿eh? Ya lo diremos, ya lo diremos.
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0: Quédate conmigo. Animando todos los festivales de este verano, porque están en todos sitios. Todo saldrá bien. Llenando festivales, animándolos, como te decía, para pasarlo bien con su música. Bombay, quédate conmigo hasta el amanecer. La noche.

0: Ahí está la música de Bombay. Quédate conmigo hasta el amanecer. Una propuesta muy interesante,
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0: Se unen Maluma y Kany García para hacer esta canción titulada Uno más uno, que suena así de bien.
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lo que se oye, lo que se lleva. Estás escuchando Radio Zoe FM. Y vamos a bailar un poquito con esta colaboración tan especial que hacen Jennifer López y David Guetta.

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1: Se unen Henry Méndez, Masa Madre, y hablan de la feria, venga.

0: tiene los masa madre.
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2: Agüita Clara es el título de esta canción, una colaboración muy especial. Ya escucharás las voces. Dávila es de Novelda, Lérica Marta.

0: Y si eres aficionado a la pintura, a la fotografía, al dibujo, bueno, te lo hemos dicho, te lo hemos contado, yo me imagino que ya lo sabes. Se está realizando el segundo concurso de fotografía, dibujo y pintura del Bosque de las Orquídeas. La temática, bueno, pues ya lo sabes, orquídeas en el término municipal de Azuaga. Presenta tu fotografía, tu dibujo, tu pintura. Se van a exponer en un stand en Fexur y además habrá un premio de 100 euros para el ganador. Así que entérate que te puedes ganar un dinerito y seguramente que a cualquier aficionado pues le gusta con esa temática tan bonita como es la orquídea. Esto es Radio Azuaga FM, seguimos haciéndote compañía. ¿Qué tal? ¿Cómo estás? ¿Qué estás haciendo? Nosotros disfrutando contigo de muy buena música, música como esta.
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0: Uno de los grupos que más me gustó, de los que se presentaron al Benidorm Fest, y mira que llevan años en el mundo de la música, Kitai, con la colaboración de Pink Noise, este Salta y Rompe, me gusta. Siento libre.

Y te recuerdo esa petición que nos hacen desde la Hermandad de Sangre, en el cual nos indican que en Azuaga estarán para la extracción de sangre el día 29 y 30 de abril. Pero si puedes, por favor, si vas, te acercas al hospital de Llerena o tal, pásate y dona un poquito de sangre, porque ahora mismo es muy necesaria, sobre todo cero negativo y cero positivo, ¿eh? Así que si puedes, acércate, porque hasta abril, hasta finales de abril no vienen a Azuaga. Vamos con Carlos Vives, te dedico.

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1: Preciosa la letra de este autor cantante con unas letras impresionantes. Lleva tu vida.

0: Y cuando llega el buen tiempo, pues no hay nada mejor que darte una vueltecita con alguien más de la familia, como es tu mascota, ¿verdad? Bueno, pues el Ayuntamiento de Azuaga pone en marcha una campaña Tu Mascota, Tu Responsabilidad, con el objeto de que todos los propietarios de perros recojan los excrementos de sus mascotas cumpliendo con las ordenanzas. Puede haber multa desde 30 a 300 euros, pero ahí no queremos llegar, ¿eh? Ya sabes que las obligaciones con tu mascota es la de disponer de pasaporte sanitario, vacunación de la rabia anual, microchip, desparasitación, cumplir las ordenanzas. Sabes que el perro tiene que estar atado en las zonas públicas y llevar siempre a salir una bolsa para los excrementos y recogerlos. Bueno, es una recomendación que te hacemos para que disfrutes de esa parte de la familia que es tu mascota y que tienen todo el derecho del mundo de pasear, de correr y de disfrutar.
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0: La música que más te gusta aquí en nuestra sintonía, a través de las ondas del 107.7 o a través de internet en cualquier parte del mundo. Vamos con esta obsesión de Samurai junto a Vito Salamanca y Nayara.

Y a esta hora, disfrutando de la música, de esta lista musical que tenemos aquí en la radio para ti. Shakira Martínez, Nino Vargas, contigo sé. Sí.

Se unen Omar Montes y Lucho RK y hacen esta canción que quiere que la bailemos este veranito, pa' que brinque.

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1: Y estamos en el mes de mayo y estamos en el mes de FECSUR. Y se acerca ya la edición número 43 de FECSUR. Será la última semana de mayo, 28, 29, 30 y 31. Apúntatelo en tu agenda, que no se te olvide, que no se te pase esa feria de maquinaria agrícola, ganadera, porcino ibérico, con un montón de actividades, jornadas técnicas, muestras, conferencias, exhibiciones. También para algo para comer, para picar, el corte de jamón. Bueno, bueno, bueno. ¿Cómo se espera esta FECSUR? Tremenda, tremenda. Atentos a Radio Azuaga, porque no solamente vamos a estar, como siempre, allí en directo en todo momento, sino que durante estos días anteriores te vamos a contar más cositas de FECSUR, que se acerca, que está aquí. Estamos deseando. Venga, vamos a seguir. Buena música aquí en la radio.
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1: Y vamos con la quinta canción, Nexo 5, del último disco de Neil Moliner, que hace cosas muy buenas como esta. Ya no estoy triste, dice.

Incluido en el último disco de Alejandro Sanz, con muchas colaboraciones, por ejemplo, la de Elena Ross, Rimowa. A ver qué te parece esta canción.

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1: La canción que nos propone Isabel Ayun para este veranito, para cualquier fiesta, festival, caseta. Joseto, he visto dragones.

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1: Desde Asturias, grupazo, Les Camisetes.
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1: Vamos con este tequila.
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0: Oye, y nos llaman por el teléfono muchas veces, pues gente que ha perdido cosas. Oye, a ver si puede decir por la radio, se me ha perdido esto, lo otro. Mira, te digo una cosa, no tenemos ningún problema, por supuesto, nosotros para decirlo, para eso estamos como servicio público. Pero te cuento que en el Ayuntamiento de Azuaga, en la oficina de información, existe un lugar de depósito de objetos perdidos. Es una caja tremenda donde ahora mismo hay un montonazo de objetos, muchas cosas, ¿eh? Hay gafas, hay llaves, llaveros, hay hasta algún móvil, monederos, gorro, bufanda. Bueno, no te imaginas la cantidad de cosas que perdemos y que se encuentran aquí. Así que si has perdido algo, pásate por la oficina de información del Ayuntamiento de Azuaga porque puede estar ahí. Y si alguien encuentra algo, que lo lleve ahí y así todos tenemos un lugar donde ir para buscar por si perdemos alguna cosa, ¿vale? Venga, nos ponemos de acuerdo todos y tenemos ese punto, ese depósito de objetos perdidos, pues como sitio donde, si perdemos algo, poder encontrarlo. Y ya te digo, ahora mismo hay un montón de cosas. Si has perdido algo hace poco, pásate por ahí, que a lo mejor lo tienen, ¿eh?
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0: Nos movemos un poquito. Vaya mezcla, vaya colaboración. La de Afrojack, Sia, David Guetta. Buen tema que se coloca aquí en la playlist de hoy en Radio Zag FM. ¿Lo bailamos? Venga.

Aquí está, ha vuelto, ha vuelto. Es el Melendi, No me des la tabarra.

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Se llaman Los Cierrabares, con una música muy... no sé cómo decirlo.

0: Es la plazuela. Y ellos son los Cierra Bares, así se llaman, así suenan y nos gusta. Y aquí están, en nuestra lista musical de hoy. Y te recuerdo que el lunes acaba el plazo para presentarte a ese curso gratuito de socorrista acuático para jóvenes menores de 30 años azuagueños. Te puedes inscribir. Los requisitos de acceso es para personas desempleadas, menores de 30 años, inscritos en el centro de empleo y fichero de garantía social. Se va a hacer aquí en Azuaga y puedes realizar ya tu inscripción. Recuerda que el lunes acaba el plazo, es gratuito. Ese título de socorrista acuático que puede ser muy interesante, ¿eh? No te lo pierdas.
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0: Haré, ese es el título de esta canción, lo nuevo de este grupo sevillano llamados Asere.

ahí están, Asere, haré por ti lo que sea. Esto es el Radio Zuag FM. Lo nuevo, lo último de Lola Índigo junto a Lia Cali, a Salma, tus iniciales, Lola Índigo.

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0: Oye, perdona, ¿cómo era la canción de Nunca te reías?
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Muy buenas, bienvenido, bienvenida. Empieza ahora mismo una nueva edición del programa Top Música Nueva. Prepárate porque vamos a descubrir en la próxima hora los mejores estrenos que nos ha dejado esta última semana. Lo haremos en nuestro Top 5, donde podrás votar por tu favorito y además también vamos a disfrutar de esos éxitos que están marcando este 2026 y que tanto nos está gustando, nos están gustando. Arroba Top Música Nueva en Instagram. Ya somos más de 80.000 seguidores, así que muy agradecidos. Si quieres estar 100% al día, aparte de escucharnos aquí en tu radio favorita, también puedes seguirnos y comentar por tu estreno musical favorito. Vamos a arrancar hoy con Elvis Crespo y Quevedo.

0: descubrirte temazos. Este es nuestro objetivo. Así que aquí tienes uno de los buenos, uno de los grandes. Pegadita se llama este temazo y es de Jess and Nick. Ahora, Juan Magán y Omar Montes.
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¡Qué buen rollo de tema! Por cierto, puedes ver el videoclip de todas las canciones que te estamos pinchando en nuestra web oficial topmusicanueva.com. Ya sabes, allí tienes el ranking 100% actualizado y cada semana vamos añadiendo lo más nuevo para que no te pierdas nada. Ahora, después de Saiba Music y Dale Vuelta, nos quedamos con BTS. Esto se llama Swim.

Rapesp, así se llama este grupo, y la canción Olvidar Nunca Fue Pa' Mí, por si no la tenías en tu radar musical. Seguimos avanzando en Top Música Nueva con Relsby.

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Hay canciones súper positivas y luego está esta, Bruno FM, Vida. Y seguimos avanzando porque ahora nos vamos directamente hasta Granada. Y es que Lola Índigo tiene una nueva canción, es una pedazo de colaboración, porque atención, es Lola Índigo, Lia Kali, Keral Laoz y Salma. Una canción que, bueno, conecta con sus raíces y que suena increíble de cara a esta primavera y este verano. Seguimos avanzando aquí en Top Música Nueva. Te esperamos en Instagram, @topmusicanueva.

activarnos con Latin DJs. Una noche en Marbella, así se llama esta canción, por si la quieres agregar a tu playlist. Y ahora sí, llega el momento de repasar el top 5 semanal, las ultimísimas novedades que han salido al mercado. Ahora mismo las vamos a analizar. Puedes votar por tu favorita a través de nuestro Instagram, @topmusicanueva. Posición número 5, Michael de la Calle, JC Reyes y Almity. Topuri.

Seguimos repasando nuestro top 5 semanal de mejores estrenos. Esto sí es lo más nuevo. Y aquí tenías en quinta posición a Michael de la Calle, J.C. Reyes y Almighty. Topuria, una canción que nada más salir ya lo está petando, tiene grandes números. Subimos un escalón, nos vamos a la cuarta posición, que por cierto, si te ha gustado Topuria, puedes votar por ella en @topmusicanueva en Instagram. Y como te decía, en la cuarta posición tenemos a Sech, este pedazo de artista que si te gusta, deja tu voto para la canción titulada ¿Dónde fue feliz?

Bueno, familia, esto se pone bastante emocionante. Vamos a subir a la tercera posición, medalla de bronce como novedad más destacada de esta última semana, después de Sech con la canción Donde Fue Feliz. Nos vamos a esa deseada tercera posición, donde tenemos a Tropical Sunset Vibes, una canción de electrónica, una canción de Deep House, perfecta de cara a estas vacaciones para cuando estés en la playita o en la piscina. Esto se titula, ojito, Summer Party.

Summer Party. ¿Cómo mola este temazo tan veraniego? Es de Tropical Sunset Vibes. Y ahora sí, segunda posición, ya nos acercamos a lo más alto de nuestro ranking semanal de novedades musicales. Puedes votar por tu canción favorita en @topmusicanueva en Instagram. Segunda posición, Madonna y Sabrina Carpenter. Espectacular colaboración. Esto se llama Bring Your Love.

Y ahora sí, puesto número uno después de Madonna y Sabrina Carpenter, Bring Your Love, llegamos a lo más alto de la lista. Te doy una pista, es el rey del reggaetón. Ahí lo dejo, seguro que ya estás atando cabos. Ni más ni menos, Daddy Yankee, canción que ha preparado para el Mundial de Fútbol de este 2026. Esto se llama Echo. 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

0: Shakira y BL, ahí los tenías con este hitazo, Algo Tú. Por cierto, estamos también en TikTok, @topmusicanueva, por si aún no nos sigues. Y si no tienes TikTok, también estamos en Instagram como @topmusicanueva. Más de 700.000 seguidores, así que muchísimas gracias. Seguimos con más temazos.
1: ¡Vamos!

Y todo lo bueno se acaba, todos los temazos llegan a su final, pero no te preocupes porque la semana que viene volveremos a la misma hora aquí en tu radio favorita con muchísimo más. Pero no te preocupes porque además puedes seguir conectado a los mejores estrenos en Instagram, @topmusicanueva, o también a través de nuestra web topmusicanueva.com para que no te pierdas nada. Ojito porque nos vamos a despedir con varios temazos. Uno de ellos es este, Vivir a tu lado, de FLM Melody.

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Seguimos avanzando contigo. 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
1: El propósito de un líder, siempre crear nuevos líderes. 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

0: con quien ser. 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